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1: Falta um minuto para 6, hora de Brasília, gente. Eita, que milagre. 1 para 6.